0: acabó.
1: En este set comenzamos con Galera 7 Sul, que será lo que pelean. De ahí pasamos a Luisito y su Salso Metro de Suiza. Luisito es Luis Avalle. Esto salió en el 2025. Se forma lo que se forma con Dampi Mesa en los vocales. Esta agrupación de Luisito Salsa Metro la formó él en el 2008. De ahí pasamos a algo viejito del 1968. Quique Rosa y su orquesta del disco Ese Mundo Latino cantando Julito Villot, Rumberos de Alayel. De ahí pasamos a Orquesta Yaré, de su disco 20 y más, pero esta canción que es con Cano Estremera en vivo, cantando su propio tema, Ámame en Cámara Lenta, tuvo que haber sido unos años antes. Eso tenía que ser algo que tenían guardado, Orquesta Yaré, cumpliendo 20 años y más. Y terminamos con la nueva crónica latina con Víctor Jaramillo cantando La Salsa Nos Ha Muerto. Esta agrupación, la nueva crónica latina, tiene como director a Felipe Algotes de Panamá. La agrupación es de Panamá. Vámonos ahora a lo nuevo que termina de salir de Iván Oilo Lozano. Un tributo a Mark Dimon en el tema Los Rumberos. Es su nuevo disco, Salsa para los Bailadores, parte número 2. Esto en Salsaneo Records, curao en salsa con Hermes Mañoma, cantando este tema de Mark Dimon y Frankie Dante. Se llama Los Rumberos.

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